0: es el hombre perfecto. De Marco Antonio Solís, con esto vamos despidiendo la programación de los compadres en esta tarde del 28 de mayo. Muchas gracias. Dice. Y las polarizadas, dice Blaquito. Ya tenemos el chismógrafo. Ya estamos. Vayan en este momento a Facebook Live. Ya nos pasamos para el chismógrafo en este momento. Ya despedimos acá la programación desde Suchitepeques, allá por Samayac. Mi compa Javier, que esté muy bien ahí en la tierra de los científicos. Éxitos a mi compa Enrique Domingo. ¿Qué más? Para toda la banda que se unió. Ha sido un gusto acompañarles acá en TikTok y en el la promoción de los compadres. Nos quedamos en el Facebook Live en este momento. Vamos a chismear un ratito, ¿les parece? Vamos a platicar de algo interesante. Vayan al chismógrafo en este momento a Facebook Live. Búsquenos como La Comadre 1053. Bueno, La Comadre Frontera en Facebook. Búsquenos como La Comadre Frontera. En TikTok sí nos va a buscar como La Comadre 1053 y nos va a seguir. Sí, con eso me despido. Soy Kevin Vázquez. Será hasta la próxima. En TikTok nos vamos. Nos quedamos en Facebook Live. Acá en el chismógrafo de los compadres. Que tengas excelente descanso. Nos escuchamos mañana. Pásalo muy bien, con permisito.
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los males sobrenaturales, la envidia, el odio, la mala suerte y la salación, los problemas familiares en el amor con tu marido, con tu mujer, la pérdida de tu dinero, fracasos en tu negocio, espantan en tu casa, no rinden tus animales, tus cosechas no quedan bien. Te estoy haciendo las oraciones para protección del café o otras siembras que tienes en la madre tierra, en la madre naturaleza. Te hago oraciones curativas y entrego el amuleto de la buena suerte para tener protección en todo, para que pagues tu deuda y le vas a dar gracias a Dios. En este momento puedes mandar tu mensaje por un WhatsApp. La respuesta está llegando en tu mismo celular en un audio. Si usted no tiene WhatsApp, puedes llamar directamente al número que voy a mencionar. 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

0: Gracias a los abuelos ser chamánico, ser espiritista. Gracias a padre de ser curandero de nacimiento, la herencia que nos han dejado. Le doy gracias a Dios por darme 44 años ya de recibir mi recinto, mi mesa. 44 años curando personas enfermas del mal de ojo, del susto, de la tiricia y de la pesadilla, del nervio alterado, de dolores de cabeza, de bolas que te salen en el cuerpo, cuando se te hincha todo el cuerpo o te enflaqueces de la noche a la mañana, te cae el cabello, te han dicho que tenés cáncer, te vas a hacer estudio y no sale nada, es maldad de brujería, de hechicería, que te hacen con carne de puerco o con carne de animales para que te caiga el cabello. Tienes una llaga en el cuerpo, sentís bola. Las bolas son provocadas por la hechicería. Te ponen semilla de durazno, de nance, de jocote, piedras. Te ponen hasta alambre o clavos. Invisible te lo mandan en tu cuerpo. Pero para nosotros, nada es imposible. 44 años sacándote todo el mal que estás padeciendo. Y gracias a las personas que han depositado su fe y su confianza y se han curado en mi centro espiritual. Usted puede mandar su testimonio real de agradecimiento en un audio o puede llegar directamente a mi santuario a regalar su testimonio así personal. Con gusto, abriremos las puertas para usted y tu familia, para que usted se llegue a hacer una limpia con albahaca, con ruda, con romero, con chilca, con hoja de madre cacao, con limones verdes, con huevos de gallina para curar el mal de ojo. Costumbre de mucha antigüedad, utilizar el copal, el esencia y el estoraque, el romero, para hacer tu sahumerio en tu casa o en tu negocio, o para que usted tenga abundancia en todo. Escuchemos testimonios reales de agradecimiento de las personas que se han curado en mi centro espiritual, Indio Azteca, reconocido a nivel mundial, porque recibo los mensajes de cualquier parte del mundo y la respuesta llega en tu mismo celular. Hago trabajos a larga distancia y te mando el video de tu trabajo de mi santuario espiritual.
1: Bueno, hermano, yo aquí vine enferma y ahora me siento ya más tranquila, más conforme en mi casa porque el Indio Azteco me ha sanado. Entonces yo quiero que vengan más personas a él a sanar, a curarse, y porque yo sé que muchas personas han sanado aquí porque me lo han dicho muchísimas personas. Ahora yo quiero que él me va a ayudar a terminar de sanarme. Yo fui sanada ya conformemente, ya estoy bien, me siento conforme, muy bien, porque él me ha ayudado en mi enfermedad, en mis problemas, en todo lo que yo he querido, lo tengo ahora. Le agradezco a Dios y al Indio Azteca.
0: ¿Y tú qué esperas? Debes de ir a consultar primero tu destino, tu pasado, presente y futuro. Y yo te voy a decir quién te está haciendo daño y en qué lugar te fueron a hacer la maldad. Existe el entierro en el cementerio, en la montaña, en la cueva encantada a la orilla de la carretera, para que provocas un accidente. Hombres y mujeres se han accidentado de la noche a la mañana, con su carro, con su moto. Otros, que sus mismos animales, su mismo caballo, su misma mula, los patean y se accidentan, porque miran sombra negra, y de eso te debes de librar.
1: Pues yo invito a las demás personas que están enfermos que vengan aquí al hermano Indio Azteca, porque yo me sentía yo ya de las malas, pues ya después ya pues pensaba yo la muerte, pero gracias a Dios sí encontré aquí mi alivio y doy gracias a Dios, y espero a los demás que están así enfermos que acudan aquí al Indio Azteca.

0: ¿Qué enfermedad sentía usted en su cuerpo antes que venía usted a mi centro espiritual?
1: Pues yo sentía unos piquetazos, unos dolor, desesperación, pues. Y gracias a Dios se me quitó con eso.
0: Ahora ya estás mejor con tu familia.
1: Ya, gracias a Dios, ya lo miro el mejor día de mis hijos, ya porque en mi casa había puros gritos, ya hasta vergüenza me daba pues con la gente. Pero gracias a Dios, ahorita ya va más tranquilo ya.
0: El señor que está parado a tu lado, ¿es tu esposo?
1: Sí, es mi esposo.
0: Mi hermano, ¿cómo veía usted a su mujer? ¿Qué sentía usted al ver su mujer que estaba enferma en su propia casa, día con día estaba cayendo más en su hogar?
2: Bueno, yo desesperadamente la había desesperada de su enfermedad que tenía. Nosotros ya luchamos mucho.
0: ¿Habían ustedes visitado algún otro lugar donde curarse?
2: Sí, íbamos donde quiera, pero el mal de por sí estaba. Ya que venimos aquí, oímos por la radio, pues deciden venir aquí ya, con el favor de Dios. Hoy sí está bien, mi esposo.
0: Ahora va usted a dejar de gastar de todo lo que usted había gastado antes, ¿verdad?
2: Con el favor de Dios, creo que sí.
0: ¿Se siente usted contento? Contento. Usted, esas lágrimas que usted quiere tirar de sus ojos es de alegría que tu mujer ya sanó.
2: Sí, estoy contento.
0: Bueno, bendito sea Dios, mi hermano. Primeramente Dios, toda tu familia van a salir adelante.
1: Gracias, hermano. Gracias, hermano. Le agradezco con lo que me hizo el favor de curarme. Espero que a todos los que están enfermos, espero que vengan aquí al hermano Azteca. Es decir, que puede.
0: Ándale, mi hermanita, Dios los bendiga.
1: Igualmente, hermano.
3: 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La maldad existe en todo el mundo. No te olvides que si no crees, Dios dijo no hay que creer, pero no hay que dejar de creer. Que hay gente que con la cara te mira, con el corazón te maldice. Te queman candelas o velas negras para dañarte, para perjudicarte. Te llegan a tirar en tu casa, en tu sitio, animales muertos. Sientes pestilencia, zorro. Eso es la maldad que te están causando, que te están provocando.
4: Gracias, maestro Indias Azteca, pues ya me curé de mi enfermedad que me dolía mis pies, mi cabeza, y verás, estoy mucho mejor.
0: Ahora ya estás mejorcita. ¿Cómo te sentís en tu casa? ¿Cómo te sentís con tu mamá? ¿Más contenta?
4: Pues sí, más contenta, pues me sentí un poco triste porque se me dolía la cabeza, pero gracias que vine a su centro, pues aquí encontré lo que es la sanidad, y así estoy mucho mejor.
0: Qué bueno, bendito sea Dios, hija, que Dios te bendiga.
5: Bueno, muchas gracias, maestro, que usted me ayudó, yo aquí vine con todo corazón, porque yo le he oído en la radio que sí ayuda a los enfermos, y yo vine con toda voluntad, a nadie me trajo, yo vine aquí a verlo, para que yo sane, porque ya aquí ya tengo mi sanidad, tengo unos dolorcitos, pero ya es leve, ya. Yo le pido, maestro, muchas gracias por su trabajo y que sigues bien de ayudando con nuestra gente pobre, indígena. Y muchas gracias, te felicito, maestro. Indio Azteque, muchas gracias con su colaboración con esta. Muchas gracias, aquí lo dejo. Muchas gracias, te mando una felicidad, un abrazo para usted, que me ayudó usted.
0: Muchísimas gracias, hermano, que Dios lo bendiga. ¿Qué recomendaría usted a las personas que están escuchando su testimonio real de agradecimiento?
5: Pues para mí, yo les invito a ellos que se acercan con el hermano para que sí. Pues la verdad, es para mí, y es un agradecido, porque yo estoy ya con él, ya estoy con mis pasos firmes y ahora sí con la...

0: ánimo de trabajar.
1: ¿Usted habla algún idioma, mi hermano?
0: Sí, así es, mi hermano, yo soy...
1: ¿Qué idioma habla usted?
0: De Tojolabar.
1: ¿Me puede usted dar unas palabras en Tojolabal de agradecimiento?
0: ¿Cómo no? Yo, mira, hermanos,
2: Indio Azteca,
0: que ni hakiona ili, para que vengan la ahnani, y gracias a we, de el yonta en buenos y con los pasos adelante. Yo quiero unos pasos adelante, no quiero pasos para atrás, para que sí, sigo en mi futuro, sigo en mi vida, sigo luchando en mis vidas, en mis nietos, para que hacho o está en mi futuro vida.
1: Muchísimas gracias, hermano.
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5: Saludos a la distancia para todas las personas que en estos momentos están en sintonía del programa. Les habla el hermano Julio. Feliz, contento de ver sanidades, de ver personas que les esté yendo bien en las cosechas, en las siembras, con el ganado. Sabemos de que en partes de lo que es Unión Cantinil se siembra café, se siembra maíz. En Cobán está el cardamomo, la siembra del cardamomo. En diferentes partes hay sembradíos. Y mucha gente está y vive de los sembradíos y quiere que sus cosechas funcionen, que sus cosechas prosperen, que sus cosechas salgan adelante y que puedan triunfar. Pero para esto hay riegos, hay limpias, hay abundancia cuando se trabaja espiritualmente. Las energías negativas y las cosas malas pueden llegar a tu vida y ahí tenemos, señores, que trabajar, que curar, que limpiar, porque hay gente que está dañada.

Gente que me la han jodido, pero también si usted piensa y reflexiona, en veces las personas están cohibidas en un caos y no hayan la salida, se desesperan. Hay gente busca cómo en veces quitarse la vida cuando ya hay problemas en el hogar con su esposa. Bueno, que se le fue de su casa y no regresa. El problema es de que qué pleito hubieron, qué pasó, si hubo traición, si hubo engaño. Entonces, ahí es donde nosotros vamos a actuar con las energías positivas y con las fuerzas de los espíritus. Nosotros trabajamos con ángeles, trabajamos con Dios y vamos a ayudar a liberar y a quitar toda energía, toda costumbre mala, todo daño puesto o mal hechizo que tengan sus siembras, sus cosechas, sus ganados. Pues hay mensajes, tenemos WhatsApp en el teléfono, pero antes anota el número, el 56 70 81 51, es la línea activa a marcar. WhatsApp 56 70 81 51. Puede marcar directo o puede marcar a WhatsApp. Tenemos WhatsApp de aquí que están ingresando de lo que es Petatán. Dice el hermano de que hay una, tiene a su mamá enferma de un dolor estomacal, de un dolor de cabeza, de un dolor de cerebro, y necesita limpiarla y curarla. Ya tomó medicamentos la señora y no se cura, tráemela. Porque lo que esta señora tiene es brujería, es mal hecho. En comida me le dieron porquerías. Voy a curártela en 7 días. Tráela, la clínica y el consultorio está abierto las 24/7, desde las 8 de la mañana hasta las 6 de la tarde. Véngase. ¿Dónde estamos ubicados? En Huehuetenango, en la calzada Caibil Balán, la zona 5, a un costado del hospital privado Altuve. Ahí está la congregación de los hermanos de la Cruz. Les habla su servidor, el hermano Julio. Tenemos energía, tenemos poder, nos guían ángeles. Tenemos las curaciones de oración, de rezo, para que usted pueda estar bien. Tenemos también WhatsApp que nos ingresa de aquí, de lo que es Unión Cantinil. Y dice, hermano Julio, escuchando el programa, necesito que nos ayude. Tengo mi hija, tiene 20 años, dice, no puede tener hijos. Tiene ya casi 6 meses de estar con su marido. ¿Qué pasa? Porque ella no puede tener hijos. Porque ahí han cerrado la matriz, el vientre y los ovarios. Han hecho trabajos con cabezas de chucho, cabezas de cobra, de serpientes. Y estos las han metido en frasco y la han ido a enterrar. Pero no iba el mal para ella, pero a ella le cayó. Te la voy a curar en 5 días. Tráemela. Esa es brujería, pero yo la curo. Porque yo he venido a trabajar con ángeles y con Dios. Vamos a eliminar y a curar toda clase de maldad o brujería que haya en las personas que nos están escuchando y están oyendo el mensaje. Huehuetenango, la calzada Caibil Balán, la zona 5, a un costado del hospital privado Altuve. Y si me preguntás, ¿dónde estoy allá en Xela? En Xela estamos ubicados atrás de los tribunales de justicia. Ahí estamos en Xela, donde está la entrada a Olintepeque. Ahí están los tribunales. Y ahí estamos atrás nosotros. Los templos de los hermanos de la Cruz están abiertos para la humanidad. Y queremos también decirle, amigo, hermano que me está escuchando, que si hay gente que se siente desesperada, que no haya paz, ni sosiego, ni comiendo, ni durmiendo, que busque la ayuda, que no lo dude. Líneas activas, marque ahora WhatsApp o línea normal, 56 70 81 51, 56 70 81 51. Esa es la línea activa. Y estamos en vivo y en directo desde los controles centrales hacia los pueblos, cantones, aldeas, para que la gente que escuche tome carta sobre el asunto y cuál es su problema. Sabemos de que hay gente que
quiere buscar una alcaldía.

0: quiere ser alcalde del pueblo, quiere ser diputado del pueblo, presidente, y lo sabemos, pero esto se trabaja espiritualmente, esto se riega, se reza espiritualmente. Tenemos que trabajar con la ayuda de Dios, y vamos a echarle la mano con la ayuda de Dios, porque hay gente que está buscando estos cargos en el gobierno, pero nunca llega a hacer nada. Igualmente, aquellos que pues llevan, se le pone, se vende a su casa, se vende a su terreno, se vende la finca, se vende lo que es el camión, pero nunca venden nada. Por eso, por ende, tienen que llamarme para platicar conmigo, su servidor, el hermano Julio, para decirle quiénes pueden comprar, quiénes no van a comprar, quiénes pueden vender, cómo van a vender, qué es lo que vamos a hacer. Vamos a poner los compradores nosotros, la gente que quiera comprar fincas, terrenos, tierras, nosotros vamos a poner esos compradores para que usted esté tranquilo y esté bien. Y hay gente que está con nosotros y que quiere regalar sus testimonios de la gente que ya ha venido con nosotros y está siendo curada. Vamos a escuchar testimonios. Adelante, máster.
1: Hijo, Manuel Antonio Cruz. Don Manuel, ¿usted qué fue lo que vio aquí cuando nosotros venimos a hacer el examen espiritual? ¿Qué fue lo que echó? ¿Qué fue lo que tiró? Pues fíjese que quiero contarle público de que cuando estos hermanos vinieron aquí a Popa, me empezaron ya a tratar, a hacer lo que ellos saben, y me sacaron unos sapos, y han sacado unos sapos ya, ya muertos, y yo estoy bien agradecido de ellos, porque pues sí, lo que más o no, que se cuide la vida, la salud.
2: ¿Y todos los sapos los tiró por la boca?
1: Por la boca los tiré todos, y gracias a Dios yo ya tengo hace una hora, me pusieron el tratamiento, yo ya no siento el dolor que sentía, me corría para un lado, para otro, y son muy efectivos estos señores, yo les estoy muy agradecido, y yo les recomiendo público que el que esté enfermo, que tenga problemas espirituales malos, entierro, lo que sea, busquen esta gente,
2: al hermano Julio,
1: busquen el hermano Julio, y el teléfono.
2: Porque la hermandad tiene los teléfonos al público para que ellos vengan. ¿Sabes qué, hijo? Invítame a la gente que ellos vengan, que nos visiten.
1: Y yo les hago la invitación para que acudan a esta gente, porque no amagan. En una hora ustedes ya están sanos.
2: Bendito sea.
1: Y yo estoy muy agradecido porque este mal me lo pusieron hace 8 meses y yo ya no aguantaba, sentía que me moría. Y en una hora, quizá menos, yo ya estoy sano. Me sacaron todos los sapos, unas cosas cochinadas que me sacaron de la boca, y yo estoy feliz, satisfecho. El gran dolor que yo sentía ya casi está desaparecido.
2: ¿Estás curado entonces?
1: Sí, estoy sano, me siento sano. Gracias a ustedes.
2: Con testimonios y más testimonios. Amén, hermano.
0: Así es, y así seguimos con el mensaje. Ya escucharon a ustedes, la gente. Yo aquí no le vengo pagando ni 5 a nadie para que venga a testificar lo que la hermandad está haciendo, si la congregación es grande. Aquí el hermano Julio, pues ha venido a echar la mano, a ayudar, a sacar cualquier porquería o mal que tenga. Es más, hay gente que en estos momentos se está debatiendo entre la vida y la muerte. Está en un hospital, en una clínica privada. Pero en veces la gente cree que es paja, es mentira la que uno viene a hablar. Y hablar de la brujería no es hablar del otro mundo. Hablar de la brujería es hoy, porque hoy es cuando la gente está atacando más con brujerías, con hechizos. Le dañan sus comidas, le dañan sus cosechas, le dañan su vida, le dañan sus hijos. O sea, esto es una peste mundial. A nivel mundial, ¿verdad? Pero también hay cómo curarse, cómo protegerse. Y me dice una señora, nos escriben de aquí de lo que es los Cuchubatanes, Todos Santos. Mi hermano Julio, estoy oyendo el mensaje, dice, mi nombre es Alicia. Quiero decirle de que siento un dolor en mi estómago y siento como que me brincan animales. Cuando como la comida la vomito. Tengo una semana de estar mal. tomo pastillas.

medicinas, pero no me curo, pero me siento mal. Y yo necesito que usted me ayude. Bueno, vamos a ayudarle, señora. Véngase, le vamos a echar la mano, le vamos a ayudar, la vamos a sacar adelante y le vamos a quitar todo el mal. Le voy a enseñar el mal, se lo voy a mostrar, le voy a decir quiénes fueron los que hicieron esto, no para que vaya a buscar problemas con ellos. No se busque problemas usted ni me vaya a buscar problemas a mí, sino que para que usted sepa de quién tiene que cuidarse. Soy el hermano Julio. 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Llame antes de venirse. El consultorio está abierto los 365 días del año. Atendemos todos los días y yo soy el hermano Julio, su servidor. Tenemos otro mensaje que nos escriben de aquí, de lo que es este parte de Varías, Soloma también. Vamos a leer el de Soloma. Dice, hermano Julio, estamos oyéndolo todos los días. Vamos a llegar a su casa allá a Huehuetenango, dice. Queremos que nos ayude a vender un hotel que tenemos en venta, que tiene meses, casi el año, y no se vende. La gente viene a preguntar y no lo vendemos. Vamos a ayudarle. Vamos a vender eso en 15 días. Vamos a poner eso en 15 días a la venta. Y vamos a hacer limpias, riegos, con la ayuda de Dios. Bendito sea Dios. Amén, aleluya. Todo sale perfecto. Todo sale bien, con la ayuda de Dios. Venite. Hay que hacer unas limpias también, papá, porque también su familia está dañada. Hay como cosas malas, turbias en su vida. Vamos a curarlos. Hablan también de aquí de que nos escriben de aquí de Varías, parte de lo que es Santana Huista. Dice aquí Santana Huista, hermano Julio, escuchando el programa, el mensaje. Tenemos un hijo que está preso en la Unión Americana. Tiene ya 3 meses de estar ahí y no sale. Lo acusan de algo que él no ha cometido, dice. Pero yo necesito que usted me lo saque, que usted nos ayude para que él pueda salir. Vamos a sacarlo, lo vamos a sacar de la cárcel. En 15 a 18 días, por ahí 20 días, de 10 a 20 días, pongámosle. 10 días a 20, yo lo tengo fuera. Una foto de él, el nombre, vénganse a mi centro, vamos a hacerle quemas espirituales y lo vamos a tener en libertad. 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Soy el hermano Julio, de los hermanos de la Cruz. 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
1: Gracias por estar una vez más en sintonía de este importante programa, como lo es del gran centro espiritual de la maestra Sonia. Acá estamos en esta cabina de radio para poderte brindar ese mensaje de paz, dicha y tranquilidad a todas aquellas personas que en estos momentos se encuentran pasando por alguna enfermedad extraña o sobrenatural. Si tu enfermedad es sobrenatural, yo acá te voy a mostrar delante de tus ojos el daño, la maldad y la brujería que hay en esa enfermedad que tú estás pasando.

es algo puesto por Dios, pues contamos con medicamentos nacionales y extranjeros completamente naturales para combatir esa enfermedad, por muy grande que sea. Vamos a hablar de varias y distintas enfermedades en estos momentos, porque hay muchas personas que en estos momentos se encuentran mal, se encuentran postrados en una cama sin poderse levantar. Y no han encontrado la ayuda, no han encontrado la sanidad. Ya han visitado muchos doctores, ya han tenido una, dos, tres operaciones, pero lamentablemente siguen igual. Así es de que vamos a empezar a mencionar varias enfermedades. Ponga mucha atención, porque una de estas enfermedades puede ser la suya. Así es de que muchas personas vienen padeciendo de la vista. Vista cansada, vista irritada. Usted siente de que ya no mira bien de cerca, únicamente de lejos. Hay personas que miran también de lejos y de cerca no miran nada. Hay personas que se ponen el periódico o el diario, se lo ponen así de lejos para leer. Hay personas que se pegan mucho la hoja para leer. Puede ser que usted esté padeciendo de su vista cansada, vista irritada. Contamos con medicamentos especiales para su vista. Hay muchas personas que también vienen padeciendo de diabetes. Recuerde de que la diabetes es una enfermedad que no se cura, únicamente se controla, pero la tiene que controlar usted a tiempo, porque esta enfermedad lo lleva a la muerte a uno de la noche a la mañana. No puede usted cortarse cuando está cocinando, no puede usted tener un golpe en su uña porque ya le quitan el dedo. Hay muchas personas de que tienen diabetes y se cortan o tienen algún golpe en el cual me he dado cuenta que le han quitado su pie, le han quitado su pierna por la enfermedad de la diabetes. También padecen mucho de la vista. Así es de que la diabetes los hace perder su vista también. Hay muchas personas que vienen padeciendo de artritis. La artritis es una enfermedad en los huesos, en el cual las personas sienten que los huesos se le acalambran, que los huesos le duelen, que los huesos ya no hay fuerza en los huesos. Muchas personas que se agachan y se levantan, pero que lamentablemente les truena demasiado lo que es su cintura, o le duele demasiado lo que es su espalda, le duelen sus brazos o le duelen sus piernas. Si usted es una persona que viene padeciendo de una de estas enfermedades ya mencionadas, puede comunicarse conmigo, ya que yo tengo más de 30 años de experiencia ayudando a curar enfermedades, por muy grandes que sean. Si grande es tu enfermedad, mayor es la capacidad que yo poseo para poder curarte, para poder quitarte esta enfermedad. Si tú tienes algún familiar en los Estados Unidos que se encuentre enfermo, puedes darle mi número para que me llame y aparte su cita para que yo pueda investigar qué es lo que tiene, si la enfermedad es normal o es algo sobrenatural. Así es de que hay muchas personas que vienen padeciendo de lo que es también osteoporosis. Osteoporosis es una enfermedad que se le deshacen los huesos a uno. Ya no hay fuerza en los huesos, se le va la fuerza de sus manos, se le caen las cosas de sus manos, ya no puede caminar. Hay muchas personas que directamente vienen padeciendo de gastritis, úlcera gástrica, fuertes dolores en lo que es la

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Atención, mucha atención a todos mis hermanos que me están escuchando en la frontera, a todas las personas que me escuchan en Camojá, a todas las personas que me están escuchando en la Mesía, a todas las personas que me están escuchando en Nectón, a todas aquellas personas que me escuchan, tienen su sintonía en La Libertad. 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Te voy a dar el nombre y la cara de tu enemigo, no para que tú vayas a ir a pelear con él, únicamente para que tú sepas de quién cuidarte. Hay muchas personas que vienen padeciendo de ácido úrico. De sus piernas le sale un líquido transparente. Eso es cuando usted viene padeciendo del ácido úrico. No puede comer mariscos porque usted siente que le empieza a brotar unas llagas en lo que son sus piernas, en sus pies, y le empieza a salir un líquido de color transparente. Hay muchas personas que vienen padeciendo de melancolía. Es una enfermedad en la cual se le empieza a cambiar de color su piel. Se empieza a cambiar de color su piel, usted ya le da pena salir a la calle. También hay muchas personas que vienen padeciendo del colon irritado, le cuesta mucho ir al baño, se le embota lo que es su estómago. Hay muchas personas que también vienen padeciendo de problemas hepáticos, vienen padeciendo de anemia, vienen padeciendo de lo que son cáncer, hernias. Hay muchas personas que en estos momentos se encuentran atravesando por enfermedades sobrenaturales y no han podido encontrar la curación. 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Así es de que, repito nuevamente, línea activa directa de la gran Maestra Sonia. ¿Quieres tú saber por qué motivo en el dinero no te va bien? El dinero no te rinde, no te alcanza, se te va como agua entre tus manos. ¿Quieres darte cuenta por qué motivo tu esposo se encuentra en los Estados Unidos y todo lo que él está haciendo le sale mal? El dinero no le rinde, el trabajo no le rinde, pues ya hicieron tal vez su casa, su carro, su terreno, pero de ahí ya no pasaron, ya no ahorraron un dinero, tal vez ya pagaron la deuda, pero el dinero no lo pueden ahorrar. ¿Por qué? Porque tal vez hay vicio de licor en tu esposo, tal vez allá en los Estados Unidos solo tomando vive. Hay muchas personas que tienen familiares en los Estados Unidos y no hacen nada. ¿Por qué? Porque han puesto una brujería, porque han puesto una hechicería en la vida de ellos. ¿Para qué? Para que no hagan nada, para que el dinero no les rinda. Hay muchas personas que intentan viajar a los Estados Unidos, muchas personas que dicen yo me voy a ir, voy a reunir mis 90 mil, mis 125 mil quetzales y me voy a ir, voy a empeñar mi terreno, voy a empeñar mi casa, voy a hacer un préstamo y yo me voy para los Estados Unidos.

cuando las personas se van sin protección a los Estados Unidos, a veces pasan y a veces no pasan. ¿Por qué? Intentan una vez, no pasan. Intentan la siguiente vez, tampoco pasan. Intentan la próxima vez y no pasan, pierden la oportunidad del viaje. Y así es como pierden el dinero y se quedan endeudados. Hay muchas personas que me llaman y me dicen: maestra, yo estoy pasando por una situación muy, muy fea. Yo soy coyote, llevo gente a los Estados Unidos, pero mi negocio se ha fracasado de la noche a la mañana. Ya no hay gente para mí. Antes yo hacía mi buen dinero, mis buenos terrenos, mi buena troca, pero últimamente de la noche a la mañana yo no estoy haciendo nada. Puede ser que a usted le estén haciendo una brujería. Puede ser que usted sea víctima de una hechicería. Recuerde que nosotros no somos monedita de oro para caerle bien a todo el mundo. Hay personas que se dedican a hacer el daño, personas que se dedican a hacer la maldad, que te llevan envidia, que si te compras un carro, te llevan envidia. Te compras una casa, te llevan envidia. Te compras algo bonito, ahí viene la envidia. Hay muchas personas que tienen pleitos por tierra, por paso, por mojón, por herencia, con algún vecino o con alguna familia, con algún familiar. Y por eso viene la envidia. Tú ya te sientes enfermo. Tú ya miras de que te mantienes desesperado, que no hayas que hacer, ya no estás bien en esa tierra. 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Huehuetenango, atendiendo todos los días para curarte, para alejarte cualquier duda, para alejarte cualquier brujería, cualquier enfermedad, cualquier problema que tú vengas padeciendo en tu vida espiritual. Porque hay muchas personas que tienen problemas con su esposo, que se encuentran en los Estados Unidos su esposo, y ya vienen los chismes, ya le empiezan a decir a su esposo que usted anda con otro hombre, para que su esposo ya no le envíe dinero, para que su esposo se olvide de usted, para que ya no haya paz ni tranquilidad en tu hogar. Hay muchas veces que la misma suegra, los mismos suegros no quieren verlas bien a ustedes, que su esposo esté en Estados Unidos y que le esté mandando el dinero a usted, como que a su suegra y a su suegro no les parece, como que a sus cuñadas no les parece. Usted quiere darse cuenta si lo que le está pasando a usted es algo normal o es algo sobrenatural. 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Bien, estimados hermanos, yo quisiera estar más tiempo con ustedes, pero lamentablemente las manecillas de la emisora me están indicando que el programa está a punto de finalizar. Yo no les digo adiós, sino hasta otro programa más.

0: 19:51.
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0: 20:09.
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0: 20:27.
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Dicen que la distancia es como el viento, porque apaga la llama más pequeña, comadre, pero aviva el fuego más intenso. Pero, ¿qué pasa cuando con el adiós no hay viaje de regreso? Cuando con las últimas palabras se entrega tal vez el último beso. Cuando ya se extraña el ser que se ama aún antes de perderlo. Y cuando empiezan las promesas y por dentro se ruega a Dios su cumplimiento. Es la distancia más bien la cárcel mortal del sentimiento. Alimento para la soledad, tristeza real de los recuerdos. Es amor inconcluso, tiempo que parece eterno. Es locura de resignación disfrazada cuando dice adiós tu mano al viento.

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0: 22 horas con 29 minutos.
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0: 22:47.
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1: ¡Saquen ese boludo!
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0: jovenazo, ¿cómo eres sospechoso?
1: Mire, señor policía, era un hombrote chulote con unas bototas picudas y una pistolota. Y se fue en una trocota.
2: No, pues con esos datos ya lo encontramos, pareja. Mejor vámonos a los tacos.

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0:51. 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

0: Es la 1:45.
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0: 4 horas con 15 minutos.
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0: 4:35.
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0: 5:13.
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1: 6 horas con un minuto.

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1: 6:20.
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4: 7:08.
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4: 7:09.
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2: 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Desde 1951. 7 horas con 20 minutos.
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7:47. 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